0: sabrán si lo sabéis. Nosotros venimos de un barrio obrero de Madrid, de la República de Vallecas. Y ahí hay un equipo de fútbol muy humilde. Estamos con todas las aficiones antifascistas. Con dos tetas en la mano,
1: soy de Rayo Vallecano.
0: En el campo eres mi hermano,
1: un pal Rayo Vallecano.
0: Y yo no soy de Vallecas.